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0: Las 6 con 58 minutos.
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0: José Luis Hernández en Jalisco, Carla Martínez y Roberto Sánchez en Nuevo León.
1: También van saludos para Eduardo Mena, Ana López en Chiapas, Luis Fernando Ramírez en Sonora, Gabriel Torres Daniel Cruz, Fernanda Morales y Miguel Ángel Velázquez aquí en la Ciudad de México.
0: Escríbanos, estamos en YouTube, Facebook, Instagram, TikTok, X y también Spotify. Además, nos pueden contactar en el número 55 34 83 42 39 o mandarnos un correo electrónico a lahoranacional@segob.gob.mx. Muy bonita noche y excelente semana.
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0: 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Extraño.

0: Ya regresamos con la segunda parte de la Hora Nacional.
1: Además, les contamos que ya viene la iniciativa México Canta.
0: También hablamos de cómo hacer correctamente la declaración patrimonial con ayuda de un especialista en tecnologías de la información.
1: Y en temas de cultura, vamos a conocer la nueva serie A Fuego Lento, donde la literatura y la gastronomía se cruzan en la pantalla de Canal 11.
0: Vamos también a cerrar el programa con más cultura, teatro y música de Gil Nabor, rapero mazagua que lleva su lengua originaria al hip hop, con una propuesta que trae mucho de revitalización cultural. Así que quédense con nosotros.

0: Pues hoy les queremos contar que ya empezó la segunda edición del concurso musical México Canta.
1: Sí, esta iniciativa busca impulsar a los jóvenes artistas de México y también de la comunidad méxico-estadounidense. Está muy enfocada en darles una plataforma a nuevas voces del regional mexicano con fusiones contemporáneas.
0: Sí, con una idea muy clara, promover música con mensajes positivos sin apología de la violencia. Pero ojo, sin prohibir géneros, más bien cambiando la narrativa.
1: Exacto, y lo interesante es que pueden participar jóvenes de entre 18 y 29 años, ya sea solos, en dueto o en grupo con canciones en español, inglés, spanglish o incluso en lenguas originarias.
0: El registro ya está abierto y es completamente en línea, lo que hace mucho más fácil la inscripción.
1: Sí, de hecho, los interesados pueden inscribirse directamente en la página oficial mexicocanta.gob.mx. Ahí está toda la información del proceso y el formulario de registro.
0: El concurso va por etapas. Primero se suben las propuestas, luego se seleccionan semifinalistas de México y Estados Unidos y ya después vienen las presentaciones en vivo.
1: Uf, esas presentaciones. Se transmiten por medios públicos y el público juega un papel muy importante porque las votaciones están totalmente abiertas.
0: Las semifinales se hacen en distintos lugares, una en Estados Unidos y otra en México. Esto ayuda para darle un carácter binacional al proyecto.
1: Y después se hace una etapa final, ya con los mejores participantes hasta llegar a una gran final en la Ciudad de México.
0: Además, esto no se queda solo en el concurso. Los ganadores reciben oportunidades reales para desarrollar su carrera musical, como contratos discográficos y acompañamiento profesional dentro

0: de la industria.
1: Ya se ha visto y en ediciones anteriores hubo participación enorme. Miles de registros, millones de visualizaciones y más allá del alcance, se está impulsando una forma distinta de hacer música, más consciente del impacto social.
0: En pocas palabras, se está buscando que la música sea una herramienta de identidad, de expresión y de transformación cultural.

0: La nueva edición de México Canta. A partir de hoy inician las inscripciones y es promover, en este caso, la música regional mexicana en todas sus distintas versiones. Lo que hay que hacer es fomentar que no haya apología de la violencia en la música, y ese es el objetivo de este concurso.
1: Nuestra música es dicharachera, es sensible, es mágica, es como nosotros. Por eso me emociona tanto que exista un proyecto como México Canta, porque impulsa nuevas narrativas, nuevas generaciones y formas de conectar con la música desde la identidad, el amor y, lo más importante, el respeto.
2: Cuando te conviertes en referente para muchos y muchas, entiendes que lo que dices sí influye en cómo se sienten, sueñan y, lo más importante, cómo construyen su futuro. México necesita nuevas voces y nuevas canciones que representen lo mejor de nuestra generación.
0: Lo que queremos nosotros es que muchos cantantes nuevos no se orienten hacia la apología de la violencia, sino que a través de esquemas como este, México Canta, busquen otras narrativas. Lo segundo que es muy importante es que con este concurso y con la creación del Consejo Mexicano de la Música, muchos productores de música se queden en México, no solamente en Estados Unidos. Y el tercero tiene que ver con una visión del reconocimiento de México y de los mexicanos en Estados Unidos, que somos parte, pues, de una misma cultura. Entonces, estos tres objetivos son muy importantes en México Canta.
3: Mayo es ese mes en el que los y las servidoras públicas y servidores públicos deben presentar su declaración patrimonial. Y eso es algo que nadie se puede saltar. Es bien facilito, o al menos eso parece si uno lo escucha de la voz de Axel Pérez, que es nuestro experto en tecnología y que hoy nos va a hablar precisamente de eso, la declaración patrimonial. ¿Cómo estás, Axel?
4: Muy bien, Orlando.
3: Bienvenido.
4: Muchas gracias por la bienvenida.
3: Gracias a ti, porque esto le va a ayudar a muchísimas personas. Cuéntanos, por favor, de qué se trata.
4: Así es. El tema del día de hoy tiene que ver, sobre todo, para los servidores públicos. Es una obligación de todo servidor público presentar su declaración patrimonial.
3: Hay que saber primero hacia quiénes está dirigido y, para quienes nunca lo han hecho, a dónde se deben meter.
4: Justo la meta es que todos los servidores públicos terminen en este mayo su declaración patrimonial. ¿Quiénes están obligados? Todos los servidores públicos del nivel federal, estatal y municipal. ¿Cuál es el objetivo? Tener transparencia en la situación financiera, en los bienes inmuebles, inclusive identificar situaciones de conflicto de interés.
3: Muy bien, saber exactamente qué es lo que tienen los servidores públicos y que cheque con los ingresos y tal. Supongo que necesitamos alguna información para subir esa declaración. ¿Qué es lo que requerimos?
4: Hay tres etapas primero. Okay, la inicial, la declaración patrimonial inicial, que se hace cuando ingresas a alguna institución pública. Bien. La modificación, que se realiza en el mes de mayo. También existe la conclusión, que es cuando la persona termina su periodo en la institución. Entonces tienes que presentar tu declaración de que finalizaste.
3: También cuando ya me voy, hasta aquí, esto es lo que tengo y así es como dejo el cargo.
4: Así. Ok. Justo. Y bueno, ¿qué tenemos que hacer? Vamos al paso a paso, ¿te parece?
3: Sí, señor, por favor.
4: Muy bien. Vamos a entrar a declaracion.declaranet.gob.mx.
3: Declaración.
4: Esta página es administrada por la Secretaría de Anticorrupción y Buen Gobierno. Una vez que estamos ahí, vamos a ingresar con nuestra CURP y una contraseña.
3: CURP y contraseña.
4: Vamos a encontrar un menú y nos va a pedir tres tipos de información en general. Nuestros datos generales, situación académica, nuestros datos laborales, dónde hemos laborado, información acerca de nuestros ingresos, de nuestros bienes inmuebles y también información de nuestro cónyuge. Esto es muy importante porque nuestro cónyuge es parte de nuestro núcleo central.
3: Perfecto.
4: Entonces es información muy importante. Posteriormente tenemos situación o actividad empresarial que pueda prestarse a un conflicto de intereses, también tienes que registrar esa parte.
3: Si de pronto entre estos pasos que tú nos estás mencionando nos surge alguna duda, ¿nos podemos dirigir con alguien? Porque sí pasa, que ya estás ahí, te falta un dato, pero no sabes cómo.
4: Claro que sí. La Secretaría Anticorrupción y de Buen Gobierno pone a nuestra disposición el siguiente número telefónico. 55-2000-3000-8609.
3: ¿Lo puedes repetir, por favor?
4: Claro que sí, 55-2000-3000-8609.
3: Anótele muy bien por si a usted le sucede. Oye, Axel, ¿cómo vamos a saber si ya hicimos todo bien? ¿Al final nos dan un acuse, un comprobante o ya nomás el portal lo registra solito?
4: Qué bueno que lo dices, porque es importante revisar el resumen. Revisas tú y envías la información que sea correcta y el sistema te va a dar un acuse digital, que es tu comprobante. En muchas áreas administrativas te piden entregar ese comprobante para registrar que ya cumpliste con tu obligación.
3: Muy bien, pues no lo piensen más, es momento de hacerlo antes de que se acabe mayo. Evitemos que ese padrón esté incompleto y cada año hay que hacerlo.
4: Así es, no tengamos estrés innecesario y cumplamos con nuestra obligación.
3: Muchísimas gracias, Axel, por siempre venir a aclararnos todas estas dudas aquí a la Hora Nacional.
4: No tienes nada que agradecer. Y recuerden, si tienen alguna duda o algún tema que quieran que veamos aquí en la Hora Nacional, escríbanme a axeltecnotips@gmail.com o en mi Instagram a axeltecnotips. Ahí con gusto los atenderemos. Y saludos a todas las personas que nos han escrito.
3: A muchos saludos y muchas gracias. Seguiremos aquí atendiendo todos sus tips y preguntas y lo que ustedes necesiten saber de trámites. Axel es el bueno.
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7: Bueno, y ahora vamos a ver y escuchar una entrevista que hicimos mi compañero El Cha y una servidora. Hoy queremos presentarles una propuesta que une dos de nuestras cosas más favoritas, la literatura y la cocina. Canal 11 presenta Letras a Fuego Lento, que es un formato que transforma grandes obras de la literatura en experiencias culinarias, donde cada receta cuenta una historia.
8: Y están con nosotros el chef Alejandro Fuentes y el escritor y periodista Federico Mastro Giovanni, que hacen juntos este proyecto. Bienvenidos a La Hora Nacional, ¿cómo están?
9: Bien, de maravilla, muchas gracias por la invitación.
7: Lo que les queremos preguntar es justo sobre su programa de televisión. ¿Y cómo se les ocurrió juntar literatura y cocina en un formato televisivo?
10: Pues fue una idea que recibimos de una productora y un autor de Canal 11, de Alejandra Chávez y de César Gándara, que pensaron justo en esta fusión. Y bueno, el tema es lograr extraer de la literatura, de libros de todo tipo, una receta y realizarla para hablar también de los temas que están dentro de estos libros. Se hace literatura a través de la comida y se come a través de la literatura.
9: Es sacar de algún pasaje, de algún cuento o de alguna de esas novelas que escogieron, mi interpretación de algunos platillos. O sea, hay obras en las que se menciona, por ejemplo, una salsa de chorizo de este escritor Ibargüendola, y lo menciona muy por encimita. Entonces yo tuve que echar a volar mi imaginación.
8: Entonces, él menciona esta salsa de chorizo, sí, que ya con eso es así de... Y tú te encargas de hacer esta parte de la literatura, del cuento, de la historia, mucho más real.
9: Entendido el contexto de lo que él nos quería transmitir, uh-huh, y también usando mi expertise y también queriendo enseñar a la gente un poquito a cocinar y ver si podemos captar a los amantes de la cocina para que también se metan al mundo de la literatura, que por siglos siempre se ha creído que es de las élites.
8: ¿Y son historias que tienen que ver con la cocina, de lo que se habla?
10: No. De hecho, son novelas o cuentos de todo tipo. Hay una selección variada que también lo hace muy interesante, porque los libros no van de gastronomía o de comida, pero de alguna forma incluyen algún platillo que es más o menos esbozado, más o menos, relatado de manera puntual. Entonces el chef tuvo que interpretar algunas veces con muy pocas indicaciones y pudo entonces elaborar platillos que él considerara que fueran interesantes. Entonces la literatura de alguna forma contiene universos y dentro de esos universos nosotros sacamos la comida.
7: ¿Y se cocinan en tiempo real durante el programa?
9: Claro.
7: Y mientras tú platicas un poquito la historia.
9: Sí, sí.
7: Ah, padrísimo.
9: Sí. Pero algo de lo que tiene muy bonito el programa es que es una charla entre amigos.
7: Claro.
9: Sí, dos visiones del mundo completamente diferentes.
8: De los mejores momentos, al menos de mi vida, han sido en la cocina. Cocinando, en una fiesta acabamos todos en la cocina, sí, siempre. O sea, es un lugar mágico. La cocina donde se pueden dar este tipo de historias culinarias y relacionándolo con cosas tan diversas, por ejemplo, como el cuento de la criada o el Señor de los Anillos, ¿no?
10: Sí, de hecho, ahí fue divertido también interpretar y sobre todo colocarnos dentro de esa narración para poder ver los lazos que tienen cada uno de los libros con la realidad en la que estamos.
8: ¿Cuándo sale el programa? ¿Qué día? ¿Qué hora?
9: Todos los jueves a la 1:30 y su repetición es los sábados también a la 1:30.
8: Jueves y sábado así a la 1:30 de la tarde.
7: Sí, en Canal 11.
10: Canal 11, sí, las redes del Canal 11 y en todos lados.
9: Y mira, ya lo que decías, que la cocina es bien importante y que ha sido muy feliz. También el programa, yo creo que no fue casualidad que juntaran a un italiano con un mexicano, porque tal vez si él hubiera sido de otro país donde la cocina no es algo súper importante,
8: claro,
9: en sus tradiciones. Por quién supuesto sabe qué hubiera salido.
8: Sí, exactamente, claro, así es. Pues muchísimas gracias, chicos. Pues gracias, nos vemos entonces jueves y sábado, 1:30 por Canal 11, Letras a Fuego Lento.
10: Así es, muchas gracias.
9: Muchas gracias por la invitación.
7: Y gracias a todos los que nos acompañan aquí, como siempre, no se vayan.
3: Vamos a ver y escuchar esa entrevista que hiciste con Chaleos. Va a estar buenísimo esto.
7: Hoy nos acompaña Gil Nabor, una voz del rap que lleva la identidad más agua al escenario contemporáneo.
11: Así es, y su propuesta fusiona lengua, raíces y ritmo urbano, creando un puente entre tradición y nuevas generaciones. Gil Nabor, bienvenido a La Hora Nacional. Qué gusto tenerte por acá.
12: Pues muchas gracias por la invitación. Y pues me gustaría dirigirme al público en Mazahua.
11: Por favor. Kini,
12: Treche, Nutskeji, Kashife, Chiraña, Jinañá. Hola a todos nuestros oyentes que son hablantes de una lengua indígena y a quienes no también.
11: Perfecto. Oye, Gil, pues cuéntanos un poco varias cosas. Tenemos varias preguntas que hacerte. Una, ¿por qué te interesaste por el rap? Y ya que nos contestes eso, ¿por qué el rap con lengua mazahua? ¿Por qué con la cultura mazahua?
12: Bueno, primeramente yo empecé haciendo rock.
11: Ah, ok.
12: En Mazahua. De hecho, vine hace 10 años a La Hora Nacional. En el 2016 estuve con mi banda Químico Arma.
11: ¡Guau! Wow, ¿tú cantabas, tocabas algún instrumento?
12: Yo era el vocalista en Mazahua.
11: Ok.
12: Y ya posteriormente, pues por temas, es muy complicado hacer cualquier tipo, cualquier género de música en una lengua originaria, en una lengua indígena. Y por eso pues decidí hacerlo como solista y el rap me acogió para poder hacerlo en lengua.
11: Ok.
7: Oye, Gil, ¿y cómo te ha tratado, digamos, el público con este cambio de género? ¿Te siguieron tus fans de la época del rock a esta época del rap? ¿Cómo ha sido también llevar pues un género musical que en México ha tardado un poquito en ir cobrando fuerza, pero ahora hay cada vez más escena de rap? O sea, se ve que desde hace algunos años hay cada vez más talentos que están llegando cada vez más lejos, pero pues es un momento como muy de surgimiento del género, ¿no? Entonces, ¿cómo te ha ido con ese nuevo público también?
12: Pues yo no me enfocaría tanto en el género, porque para mí el género es un medio. Realmente es el contenido el que para mí importa. En este caso, cuando empecé a hacer rock en lengua mazahua, pues muchísima gente se sacó de onda, ¿no? De decir, pero, o sea, ¿qué onda? O sea, para empezar, las lenguas indígenas, en este caso el mazahua, se relaciona mucho con las personas adultas mayores. Entonces, pues los adultos mayores no escuchaban rock, claro. Escuchaban otros géneros, ranchero, baladas. Entonces, fue algo pues que, como que romper los estereotipos. Ya cuando me paso al rap, para mí el rap es un poco menos complicado de realizarse. Sí hay una escena, pero realmente quienes escuchan rap no son mucho de la escena del rap originario.
7: Claro,
12: no. Porque son otros temas. De hecho, son otros temas los que manejamos nosotros. En lo que es el rap originario manejamos resistencia, manejamos identidad, manejamos nuestra lengua. Entonces, en sí, el público es muy reducido, pero también muy fiel, y eso lo agradezco muchísimo.
7: Claro.
11: Oye, y las demás, los demás artistas de rap, de hip hop, ¿cómo te ven, cómo te tratan?
12: Pues la verdad, hay quienes pues ni nos conocen, ¿no? Porque pues, hablamos de raperos que tienen el rap tiene algo que es muy egocentrista. Entonces, hay personas que yo solo importo y solo yo, ¿no? Pero las personas que buscan en el rap algo distinto, algo diferente, es público que sí alcanza o llega a escuchar rap originario. Y entonces dicen, wow, qué padre. El rap originario es muy cerrado, es mucho de instituciones. entonces es muy cerrado y no llega a toda la audiencia. De hecho, en las redes sociales se nos ponen trabas y los mismos algoritmos hacen que la música no sea...
11: Se frene.
12: Exactamente.
11: Órale.
7: Oye, ¿dónde te encontramos en redes sociales para que la gente que te escuche aquí hoy vaya y te pueda seguir también?
12: En Facebook como Gil Nabor, es la plataforma que uso más, porque realmente las plataformas nuevas, que son de generaciones nuevas, no escuchan el rap originario. Entonces, Facebook lo maneja más la gente de Mazahua y tenemos grupos de pueblos mazahuas, la mayoría de líderes indígenas están en Facebook, entonces yo soy más de Facebook.
7: Okay.
12: Como Gil Nabor.
11: Gil Nabor con V.
12: Con V.
11: Muy bien, perfecto, Gil. Pues muchísimas gracias por visitarnos aquí en la Hora Nacional.
12: No, pues gracias a ustedes por el espacio.
11: Por segunda vez, además. Por segunda vez. A ver la tercera vez con qué nos sales.
12: No, pues ojalá, Dios quiera.
11: Muy bien, perfecto, Gil. Pues muchísimas gracias.
7: Y gracias a todos ustedes que nos acompañan también. No se vayan.
13: Esta es Tercera Llamada. Comenzamos.
11: Entre secretos y divas, esta obra es un ritual de humor y de música que convierte el dolor en libertad y el escenario en un espacio de catarsis colectiva.
7: Sí, Con el Diablo en el Cuerpo es una puesta en escena en el territorio del cabaret que lo que hace es transformar el despecho en una experiencia escénica muy emocional. Para platicar un poquito de esta obra, nos da muchísimo gusto darle una vez más la bienvenida a la extraordinaria Verónica Langer. ¿Cómo estás, Verónica?
14: Ay, pues muy contenta de estar otra vez por aquí con ustedes.
7: Hombre, felices nosotros.
11: Los que estamos muy contentos somos nosotros. Y la palabra despecho, ¿cómo está de moda ahorita? ¿No? Hay conciertos, ¿sí? Hay antros, ¿sí? Hay bares. Y ahora ustedes nos dan esta otra visión del despecho, ¿no?
14: Es una otra visión, por lo menos es una visión que pretende reivindicar el amor. Es una obra ligera, o sea, que toca temas profundos, pero luego nos le damos la vuelta, que es justo lo que permite el cabaret, ¿no?
7: Eso es justo lo que te iba a preguntar. Es un formato que ayuda un montón para explorar crítica social y poner otras temáticas en la mesa.
14: Así es, o sea, yo estoy muy contenta porque es a estas alturas de mi carrera tengo la posibilidad de experimentar con algo que nunca había hecho, solo muy fugazmente en una ocasión, que es el cabaret, ¿no? Ajá. Y el cabaret tiene eso, que es muy juguetón. Entonces te permite pasar por todo esto, te permite la cercanía con el público, la música, el baile, el canto, los chistes y también los momentos de crítica social, los momentos serios. Entonces, pues es muy completo como experiencia.
7: Sí, no, y en México además el cabaret tiene una fuerza especial. O sea, siento que siempre ha encontrado cómo permanecer y tocar unas temáticas súper interesantes desde una cosa, como dices, muy juguetona.
14: Muy juguetona, sí. Y en este caso también siento que hay algo que Mariana Gajá, que es nuestra directora, uh-huh, que me dices que la conoces muy bien, y junto con Ariesna, que es también una compañera que nos está apoyando en todos los aspectos, ellas han cuidado muchísimo también la parte visual, la parte estética. Uh-huh. Entonces, es una estética muy bonita, así como si fuera un poco de cabaret de los años 30, uh-huh, así como medio en ropa interior. De aquella época, con
11: pero que
14: además
11: está diseñada por Valentina Muñoz, que es una gran diseñadora de vestuario, hermana de Gaby Muñoz, Chula da Clown.
14: Exacto.
11: Y la escenografía tienes muy bonita y es en el Teatro Bar El Vicio.
7: No, pues exacto, la casa del cabaret, justo, ¿no?
11: Justamente, con la Reina Chulas, sí, que fueron maestras de Mariana, si no me equivoco.
14: Exacto.
11: Y pues ahorita regresa 20 años como directora y al cabaret.
14: Eso es lo que ella siempre comenta, que está regresando, que ahí empezó. Y ella siempre dice faldeo y proyección, así como
11: acción,
14: la
11: casi,
14: máxima
11: casi, ¿no?,
14: del cabaret, ¿no? O sea, echarle aquí toda la onda y proyectar. Así que pues yo siento que el público se la pasa muy bien. Ahorita tuvimos este fin de semana llenos los dos días, estamos en días medio ingratos, pero igualmente tuvimos llenos.
11: Qué bueno.
14: Jueves y viernes. Así que espero que el público siga viniendo, aunque sea jueves y viernes, que son días a veces un poquito difíciles para todos.
11: Pero además estás relax, tú con otras tres grandes actrices.
7: Sí, tremendo.
14: Sí, está. Yo lo que pienso es que si bien es un género que se ha mantenido, ahora si tú quieres ir a ver a Cecilia Toussaint, tienes que ir al Vive Latino.
11: Sí, con sus proyectos nuevos que trae ahorita.
14: Exacto,
11: también.
14: Exacto,
11: ¿no?
14: Pero ahorita, pues aquí la tienes, aquí como están ustedes, sí, a unos poquitos metros, cantando hermoso, junto con mis otras compañeras que también lo hacen increíble, Laura Deita y Nicole Dawach, que son realmente talentosísimas, tienen voces preciosas.
7: Ay, Verónica, pues sí se oye increíble. Muchísimas gracias por haber venido a la Hora Nacional a presentarnos esta obra y ojalá se pueda hasta extender la temporada.
14: Ah, pues
7: porque
14: eso
7: es... de repente, ¿sabes? Estos proyectos, además, echados a andar por mujeres que reúnen un elenco femenino y que tienen tantas cosas que decir, vale un montón la pena que se queden un poquito más tiempo.
14: Así es, pero ya sabes que últimamente las temporadas son muy cortas, pero ojalá, ojalá nos den la vida y bueno, que ni que hablar los dineros. y los esperamos en el Teatro Bar El Vicio, jueves, viernes a las 9:30 de la noche. Es un poquito tarde, pero pues ya acabamos el día.
7: Es cabarete, a ver también.
14: Cabarete, a cabaretear un rato. Y bueno, hasta el 5 de junio.
7: Buenísimo.
14: Madrid 13 en Coyoacán.
11: Exactamente. La gran Verónica Langer, muchísimas gracias por estar aquí con nosotros en la Hora Nacional. Y gracias a ustedes también, por favor, no se vayan.
15: Sí, sí, sí, sí. En Getzko Gil Nabor, estamos en la Hora Nacional con esta canción que se llama Zacate. 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

0: Decía el poeta y ensayista mexicano Octavio Paz, para que pueda ser, he de ser otro. Esta idea nos recuerda que el respeto no puede entenderse sin reconocer al otro en su diferencia, ya sea en identidad, orientación, cuerpo o mente.
1: Esta reflexión nos dice que aprender a ver a los demás y construir desde el respeto nos hace más libres a todas y todos. Y con eso nos vamos. Que tengan una excelente semana.
0: Esta fue una producción de la Dirección General de Radio, Televisión y Cinematografía de la Secretaría de Gobernación.
1: Gobierno de México.

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Máxima 93.1, lunes, y ya estamos en cabina, listos para acompañarles, para consentirles y para disfrutar, ya puedo decir, de las casi últimas semanas con los pequeños. Oh, no se vayan a despegar. Mi nombre es María Pérez, Pablo nos acompaña en los controles y estamos comenzando. Esto es Máxima 93.1, Open Your Mind.

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0: 33-1, estamos de regreso y tenemos saludos de Lian. Oli, buenos días, ¿cómo estás?
1: Hola Mari, Pablo, buen día. ¿Podrían poner por favor que son de San Buenos Aires en remix, por favor? Gracias, sin nada.
0: Claro que sí, con muchísimo gusto. Sayonara, también saludos para José Andrés. Dice, ¿sí le podemos poner la canción de Sabrina Carpenter, la de Please, por favor? Please, claro, con muchísimo gusto, agregada a la lista. También saludos para Gretel. Nos pide la canción de Madrugada de Enjambre, también agregada a la lista. Que los tres tengan un excelente día en la escuela, excelente inicio de semana. Y hoy, ¿cómo va a estar el día? Caluroso. Supuestamente, igual que ayer. Mañana, al parecer, va a bajar un poquito. No se va a sentir tan sofocante ni tan bochornoso, pero hoy seguimos un poco igual, aunque semi parcialmente nublado. Ya saben, nos vamos un minuto, un segundo a la vez, pero ojalá y no esté tan intenso como ayer. Continuamos, Máxima 93.1, abre tu mente.
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0: Máxima 93.1, estamos de regreso y tenemos saluditos especiales para Amy. Dice, buenos días, que tengas un excelente día. Gracias, igualmente. ¿Me puedes poner la canción de You Rose Yourself de Mariana, por favor? Claro, dame tantito chance, ahorita se la comparto a Pablo. Y que tengas un excelente día. También te mando un abrazo gigante, que te vaya muy bonito hoy en la escuela. Saludos para Luna, que pide la canción de Strategy de Twice, por favor. Claro que sí, agregada. Saludos para Víctor y para Imelda, buenos días.
1: Hola Mari, buenos días, soy Víctor, nos estamos levantando.
0: Muy bien.
1: Te quiero pedir por favor la canción de It's My Life de Bon Jovi.
0: Claro.
1: Gracias, bye, bonito día.
0: Adiós, bonito día, agregada también a la lista y espero y todos despierten muy de buenas hoy. También saludos para el tío Horacio, dice excelente inicio de semana para todo el equipo de Máxima 93.1. Saludos a Pablo, a Lalo, a Wendy y a ti porque son el mejor equipo. Bendiciones, muchas gracias, bien agradecidos. Recuerden 921-101-3880. Continuamos con más, esto es Máxima Radio, abre tu mente.

0: Máxima 93.1, estamos de regreso. Recuerden, 921-101-3880 para que se puedan poner en contacto con nosotros, para que puedan hacer sus peticiones, para que podamos cantar las mañanitas y simplemente para que nos podamos acompañar esta mañana, como todas las mañanas, en camino al trabajo, en camino a la escuela, que nuevamente ya están llegando casi a la recta final. Así que a acompañarnos y a consentirnos mutuamente. Para los papás, pues una vez vamos viendo. Seguimos pensando y analizando cómo va a quedar, porque de todas maneras, aunque no es oficial que se acabe ya este mes, de todas maneras, sí les toca así como que un poquito larga las vacaciones. Pero bueno, voy con la adivinanza. Según yo, hoy está fácil. Regalada porque es lunes y porque todavía estamos dormidos, y dice: no es cama, no es león y desaparece en cualquier rincón. ¿Sí sabes qué es? ¿Eh? No, porque dice: no es cama, ni es león y desaparece en cualquier rincón. No, repito, no es cama, ni es león y desaparece en cualquier rincón. 921-101-3880 para que nos manden la respuesta. Mientras tenemos a Valen y a Joshua. Muy bien, ellos desde temprano, perfecto. Tenemos corazoncito, Amy también tiene corazoncito. Y también tenemos audio de este lado con respuesta correcta. Buenos días.
1: Hola Máxima, ¿cómo estás? Hola. Yo me llamo Zoe y te quería pedir las mañanitas para mi papá hoy, que cumple 42 años.
0: Claro.
1: Y quiero que le pongas una canción de Caifanes. Máxima, Open Your Mind 93.1, Dulce y Capibara.
0: Dulces y capibaras, nada más me falta el nombre de tu papá, pero señor papá de Zoe, muchísimas felicidades, que se la pase increíble, que celebre al máximo, y tenemos las mañanitas aquí para usted.

0: santo, el del cumpleaños.
1: Raúl, muchísimas felicidades, que te la pases súper bien. Sí, tienes trabajo hoy, espero te sea leve y te consientan tanto en casa como en el trabajo. Y soy que te vaya súper bonito en la escuela. Saludos para Cristeli, para Omar, dice, buenos días, la respuesta es correcta, muy bien. Felicidades, todos ustedes despertaron mucho, mucho mejor que Pablo, y eso que Pablo lleva rato despierto. Saludos aquí para Michelle, la respuesta es correcta, excelente inicio de semana también para ti y para toda tu familia. Saludos para Lana, es así es, muchas gracias. Saludos para José Andrés, la respuesta es correcta. Tenemos de este lado, dice, la respuesta es, soy Joshua, y que nos vaya bien en la escuela a mi hermana y a mí, que les vaya increíble, les mando su sticker de las buenas vibras. Ay, ese, ahora sí, el sticker de las buenas vibras. Saludos también para Valentina, para Elías y para Romina, la respuesta es correcta, y un abrazo de regreso para ustedes, también los quiero. También tenemos aquí, saludos para Arturito y para Jimena. La respuesta es correcta y los saludos van de nuestra parte y de sus papás. También saludos para Christopher, la respuesta es correcta. Aquí tenemos la respuesta es correcta de Samuel y Melina y nos piden la canción de Un Mundo de Caramelo, claro que sí. Saludos también para Sophie, pide la canción You'll Be Back, gracias. Claro, nada más si me ayudas, ¿quién es el artista de la canción? Te lo voy a agradecer muchísimo. Y saludos también para Johnny, dice, ya quiero regalitos, yo también ya quiero regalitos, muchas gracias. Máxima FM 93.1, fútbol y botana para ti, que te vaya súper bien. Y repito una vez más, la adivinanza, no es cama, ni es león y desaparece en cualquier rincón. No es cama, ni es león y desaparece en cualquier rincón. Agregados, acá nos piden canción. En lo que le escribes, Chris, vamos a más música y ahorita continuamos con más. Esto es Máxima Radio.

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0: 6:48, yo que ustedes me empiezo a apurar. Saludos para Moni, que nos pide consecuencias de Lovejoy, por favor. Gracias por el enlace, ya se la compartí a Pablo, en un momento la escuchamos, y que te vaya súper bonito. Saludos para Amy Danae, la respuesta es correcta. Saludos también para Amy, dice, una felicitación para el maestro Raúl de la Justo Sierra Méndez, papá de Zoe, que se la pase muy bonito. Órale, felicidades nuevamente. Saludos para Aileen, que nos pide la canción, ok, pim pum, pim pom, pim pom pum. Uno apenas está despertando, una disculpa. De Pocoyo, claro que sí, ahorita la agregamos a la lista. Gracias por compartir y que te vaya súper bonito en la escuela. También tenemos saludos a Irán, que ya se va para la escuela, que te vaya increíble esta semana. Saludos para Alison Ariel. Oli, buenos días.
1: Buenos días, Mario, ¿me puedes poner la canción de Santos Bravos de Kawasaki, por favor? Gracias, Máxima. Offer your mind 93.1. Dulces y yogur.
0: Dulces y yogur.
1: Marie, ¿tú crees que hoy tengo escolta?
0: ¡Órale!
1: Y la banderada no va a ir. Tiene una enfermedad.
0: Ah, que se recupere.
1: María, ¿me puedes poner el sticker de las buenas vibras? Gracias, Máxima.
0: Claro, que te vaya súper bonito, a ti y a todas tus compañeras, y que se mejore tu compañera. Excelente lunes. También tenemos, soy Ana, ¿me puedes poner la canción de Runway de Lady Gaga, por favor? Y un saludo a mi mamá, dile que la amo mucho. Máxima, Open Your Mind, Dulces y Snoopy. Claro que sí, agregada a la lista. También saludos para Cami René, la respuesta es correcta. Dulces y galletas. Saluditos también para Marjorie, pide la canción de El Dueño del Show de Kane, por favor, agregada a la lista. Saludos para Janita y para su mamá, que nos piden la canción de Cariño de Marías, por favor. Ahorita se la comparto a Pablo. Y mientras voy con Aarón y con Nati. Oli, buenos días.
2: Hola María, buenos días, soy Nati. Quiero mandarle saluditos a mi mejor amiga Lucía y les deseo a todos mis amigos un lindo día y pues que tengan energía. Bye.
0: Adiós.
2: Máxima, Open Your Mind 93.1. Helados y dulces.
0: Helados y dulces. 921-101-3880. Voy con la adivinanza nuevamente. Dice, no es cama ni es león y desaparece en cualquier rincón. Repito, no es cama ni es león y desaparece en cualquier rincón. Son las 6:41. Los que entran a las 7, que les vaya súper bonito en la escuela. Y los que no, todavía nos queda una hora más. 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
2: Las 6 con 56 minutos.
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1: Máxima Kids, muy buenos días, ¿cómo están? ¿Cómo amanecieron? Saludos para Ronnie y para Nati, la respuesta es correcta. También saludos especiales para Osmar y Edson, la respuesta es correcta. Y dice saludos para mis primos y para Shander, que tengan una excelente mañana. También saludos para Concepción, la respuesta es correcta. Tenemos aquí, buen día, la respuesta es correcta. Saludos para Max Castillo, que te vaya súper bonito. Dere Yatriel también, la respuesta es correcta y dice, hoy vamos tarde a la escuela. ¡Uy, córrele! Esperemos y si hayan llegado a tiempo y les mando su sticker para que puedan correr todavía un poco más. Saludos para Víctor y para Imelda, la respuesta es correcta. También tenemos a Jonathan, esa sí es. Saludos a ti y a tu mamá, que les vaya súper bonito. Saludos para Sayuri, la respuesta es correcta. Muchísimas gracias. Tenemos también audio de Ian y Mía. Hola, buenos días. Ay, ahí está.
2: Hola. Buenos días, Mariel. Hoy camino a la escuela.
1: Ah, muy bien.
2: ¿O me puede poner canción de Gallina Pintadita 5? Por favor.
1: Claro.
2: Por favor. Chicles y dulces.
1: Chicles y dulces.
2: Gracias. Máxima Operiomai 93.1.
3: Hola, Mariel.
1: Hola. ¿Puedes
3: poner la canción de las carreras K-pop? Dulces y galletas. Máxima Open Your Mind 93.1.
1: Claro que sí, agregada a la lista y que les vaya a los dos súper bonito. También saludos de este lado, la respuesta es correcta, que tengas una excelente mañana. Tenemos también saludos de Kira, dice, ah, ¿me puedes poner la canción de Dance Dance de Lana del Rey, por favor, antes de las 7:30, 7:40? Saludos a mi mami, gatitos y perritos, adiós, feliz inicio de semana, agregada a la lista y excelente inicio de semana, que les vaya súper bonito a las dos. Y saludos especiales para Jessie por el Día de las Maestras, aquí seguimos celebrando a todos los maestros. Ah, tenemos también saludos para James, la respuesta es correcta. Para los que apenas están sintonizando, ya tenemos la adivinanza del día que dice, no es cama ni es león y desaparece en cualquier rincón. Repito, no es cama ni es león y desaparece en cualquier rincón. 921-101-3880. Mi nombre es María Pérez o Niña Jay. Pablo nos acompaña en los controles y estamos comenzando. Esto es Máxima Kids.

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1: Máxima Kids, estamos de regreso. Y Pablo, ya te mandé Abstraction y la de Lana del Rey. Muchísimas gracias. ¿Dónde quedaron mis saludos? Pero acá estamos. A 921-101-3880. Saludos para Mariana, quien nos pide la canción de Abstraction Big Band Version. Por favor y gracias. Claro que sí, ahí está, ya la mandamos. Y que tengas una excelente mañana. También saludos para Iberica y para Katrin. Buenos días. Ahí te dejo, ahorita te escucho por aparte. Que tengas una excelente mañana. También saludos para Sebas, para Ángel y para Miguel. Que les vaya súper bonito hoy. La respuesta es correcta. Y dicen feliz inicio de semana para todos. Gracias igualmente. También saludos para Michelle García, que nos da la respuesta correcta. Que tengas una excelente mañana. También dice, muchos saludos y felicitaciones a mis maestras de la MOL, a mi maestra de natación Yaracet, a Pati, a Margarita, a mis maestros de fútbol Ismael de Cocodrilos, Arturo de Las Palmas y al profe Ramiro de Necaxa. Son todos los mejores. Que sigan disfrutando de su día y que sus alumnos, así como Johnny, les sigan felicitando y agradeciendo por su excelente labor. Mientras continúo con Andrea, la respuesta es correcta y tenemos audio.
2: Hola Mariel.
1: Hola.
2: Soy Andrea. Y te quiero pedir la canción de Fui de las Guerreras K-Pop.
1: Claro.
2: Gracias. Máxima. Opayumai 93.1. Paletas y chocolates.
1: Paletas y chocolates. Frida y Fernando, la respuesta es correcta. Que les vaya súper bonito. Tenemos hola, buen día. La respuesta es correcta. Me pueden poner la canción de Hombre Lobo de París, please. Y el sticker de la buena vibra es que voy a competir para entrar en el equipo de atletismo. Claro que sí, la mejor de las vibras. Que te vaya súper bien y te mando un fuerte abrazo. También tenemos audio de Ivana, Aime y Pau. La respuesta es correcta. Buenos días.
3: Mamá, buenos días. Te quiero pedir la canción de Soda Pop. Esto es Máxima.
1: Oh, Máxima,
3: te cuento un chiste.
1: Claro.
3: ¿Qué le dice un perro al gato?
1: ¿Qué?
3: Nada, porque los perros no hablan.
1: Ay, muchas gracias.
3: Nada, porque los gatos no hablan.
1: Oh. Okay, muchas gracias. Y que te vaya súper bonito en la escuela. También tenemos saludos para Isabela y para Aitana. Dice, buenos días, niña Jay. Me gustaría pedir la canción de Fields de Twice, por favor, y audio.
4: Buenos días, niña Jay. Soy Aitana. Me gustaría pedir la canción de Confess to You, por favor, gracias. Y les mando saludos a mis amigas Hazy, Emma, Melissa y Kylie, por favor.
1: Saluditos y también saludos para la tía Fabi. Que tengan una excelente mañana. Axel, buenos días.
5: Buenos días, Máxima. ¿Cómo estás?
1: Bien, ¿y tú?
5: Yo estoy muy bien. ¿Me pueden poner la canción de Gear Up? Gracias. Open Your Mind 93.1.
1: Galaleritos y Pikachu, que te vaya súper bonito. También saludos para Jorge. La respuesta es correcta y nos pide la canción de Billie Jean de Michael Jackson, por favor. Claro que sí, agregada a nuestra lista. Y repito una vez más la adivinanza para los que apenas están llegando. Dice, no es cama ni es león y desaparece en cualquier rincón. Repito una vez más, no es cama ni es león y desaparece en cualquier rincón. Continuamos, esto es Máxima Kids. 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
1: Máxima Kids, saluditos. Tenemos a las Julis. Oli, buenos días.
2: Oli, Mariel.
1: Hola. Bien, ¿y ustedes?
2: Nosotros estamos bien.
1: Qué bueno.
2: Máxima, ¿será que le puedo mandar saludos a Pau?
3: Juan Nicolás.
2: Kelly.
3: ¿Y los de transporte escolar?
2: Gracias.
3: ¿Será que también puedes poner la canción de
2: Cómo me gusta que la pintura?
3: Y aguanta un refri, por favor.
1: Claro,
2: ¿de Queen?
3: Open my mind.
2: Máxima 93.1.
3: Trabalerito, ¿sí?
1: 6-7. Ah, saludos, que tengan una excelente mañana. Y I want to break free the Queen, por favor. También tenemos aquí a Sebastián, que tengas un excelente día. La respuesta de la adivinanza es correcta. Por cierto, las Julie, la respuesta de la adivinanza fue correcta. Y tenemos a Katherine y a James. Buenos días.
4: Hola, Máxima.
1: Hola.
4: Soy Katherine. ¿Me puedes poner la canción de Swen de los BTS, por favor?
1: Claro.
4: Adiós, Máxima. Open your mind 93.1. Galletas y chocolate.
1: Galletas y chocolates, que les vaya súper bonito. Para los que entran a las 7:30, son las 7:19. Empezamos a acelerar el paso. 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Tenemos saludos también aquí de Marta Julia. Hola, buenos días.
5: Hola, María, buenos días. Le quiero mandar un saludo a Itana, que ve mi catecismo.
1: Ay, qué bonito.
5: Porque ya vamos a hacer mi primera comunión juntas.
1: Ay, qué bien. Wow.
5: Moños y princesas.
1: Moños y princesas.
5: Claro.

0: 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Las 7 con 25 minutos.
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0: Máxima Kids, son las 7:32. Saludos especiales para Samantha y para Claudia. Dice, decirles que sus papis las aman muchísimo, que tengan un maravilloso inicio de semana y puedes ponerles la canción de Mucho Más Allá de Frozen 2, Ajolotes y Capibaras. Claro que sí, agregada a la lista, y que les vaya súper bonito en este inicio de semana. También saludos, dice, con mucho cariño para mis nietas Madison Janel y Sara Eliet Cruz Espinosa, que ya van rumbo a la escuela contentas con su mamá. Que le vaya muy bonito, y un saludo a sus maestras que las quieren mucho. Gracias, Máxima Kids, la mejor estación de música de Coatzacoalcos y Minatitlán, Veracruz. Buenos días. Gracias igualmente, que le vaya súper bonito a usted y a toda su familia. También tenemos audio de este lado de Yana. Buenos días.
1: Hola, Máxima. ¿Me puede poner la canción Spaghetti, Dulces y Chocolate de Open Your Mind 93.1?
0: Claro que sí, Spaghetti, según yo, es del Serafín. De todas maneras, ahorita checamos, pero ya la debemos de tener por ahí. Muchas gracias. También saludos para Jeremy de parte de mamá, que ya vamos para la escuela Dulces y Capibaras y queremos la canción de Baila Capibara. Claro que sí, agregada a la lista. Jeremy, que te vaya súper bonito. Tenemos audio de Lai. Buenos días.
2: Hola, María, soy Lai. El sábado fue mi fiesta de cumpleaños.
0: Dulces y capibaras.
2: Y fueguino.
0: Que te vaya súper bonito y espero te hayas divertido muchísimo en tu fiesta, que te hayan celebrado al máximo y que te hayan llenado de muchísimo amor. Voy con la adivinanza para los que apenas están sintonizando. Hola y buenos días, feliz lunes, dice. No es cama ni es león y desaparece en cualquier rincón. Repito, no es cama ni es león y desaparece en cualquier rincón. También saludos, dice. Buen día a todos, un saludo para Víctor Loam de parte de sus papás, que lo aman mucho, mucho, y le desean una divertida semana, bonito lunes, y le dedicamos la canción de Siddhartha, película, por favor. Ok, la agregamos a la lista, y que te vaya súper bonito, Víctor, hoy en la escuela. Tenemos audio de este lado. Buenos días.
3: Buenos días, Mariel.
0: Oli.
3: ¿Me puedes poner la canción de la del Chimuelo?
0: Claro,
3: y también Chimuelo. Gracias por mis las buenas vibras.
0: De nada.
3: Y hoy voy a tener una kermés.
0: Órale.
3: Adiós.
0: Bye.
3: Dulces y galletas.
0: Dulces y galletas, que te vaya súper bonito y que te diviertas muchísimo en tu kermés. También tenemos audio de este lado. Primer mensaje, buenos días.
4: Hola, María, soy Irina. Hola. ¿Me puedes poner la canción, por favor, de Todo Tiene Tambor?
0: Claro.
4: Máxima aquí, 93.1, dulces y chocolates.
0: Dulces y chocolates, que te vaya súper bonito. Y tenemos aquí a felicitaciones para mi esposo, dice Luis Alberto Velasco Vidal, que está cumpliendo años, que lo aman sus hijos Mariel Violeta y Caleb Alberto y su esposa Brenda, que Dios lo bendiga y que hoy lo consentiremos mucho. Las mañanitas, por favor. Claro que sí, Luis, muchísimas felicidades, que te la pases increíble, que te consientan todavía mucho más, y tenemos las mañanitas aquí para ti.

muchísimas felicidades. Y hoy vas a trabajar, que te sea muy leve y que le vaya a toda la familia súper bonito en este inicio de semana y que todos disfruten de la comida y del pastel. También saludos, dice, ¿me pueden poner la canción de Montage, Sunshine, por favor? La agregamos a la lista. Ian, que tengas una excelente mañana. También saludos para Manuel, que dice, buenos días, soy Manu, feliz inicio de semana. ¿Me puedes poner la canción de Gnarly de Katsi, por favor? Máxima, open your mind, inicio de semana y estudios. Muy bien, inicio de semana y estudios también para ti. Saludos aquí para Yana Yaretsi, la respuesta es correcta. Que tengan una excelente mañana. Y Samara Benítez, que les va a dar súper bonito. También tenemos buenos días, mañanitas a Wences. Gael, ayer cumplió años de parte de sus papás. Muchísimas felicidades, esperemos que la hayas pasado súper bonito. Ya saben que aquí celebramos todo el fin de semana, toda la semana, si es posible todo el mes. Que te la sigas pasando súper y tenemos las mañanitas aquí para ti.

0: que te la sigas pasando increíble. Te mando un fuerte abracito. Saludos para Antonieta Rondón, que está de este lado. Que te vaya súper. También tenemos a Abril y a Roberto. La respuesta es correcta. Buenos días.
1: Hola, Máxima. Buenos días. Soy Abril. Y te quería pedir la canción de Pinky Up. De Cachelle, por favor.
0: Claro.
1: Gracias. Y quería mandar saludos a mis amigas de la escuela. Y a mi mejor amiga, Victoria. Máxima, Open Online 93.1. Chocolates y galletas.
0: Chocolates y galletas, que te vaya súper bonito. Y también tenemos saludos para Para, que le vaya bonito en la escuela. Y le puedes poner las mañanitas a su hermanito León, que cumple 2 años. León, muchísimas felicidades. Que también te la pases súper bien. Que te consientan. Y tenemos las mañanitas aquí para ti.
1: Gracias.

0: León, que te llenen de muchos regalos y muchísimas felicidades. También saludos para Ellen, que va rumbo a la escuela. La amamos mucho, sus papis, su tía favorita y su abuelita Estela. Que tengas excelente día. Ellen, que te vaya súper bonito. También tenemos aquí audio de Jimena Daniela. Buenos días.
1: Buenos días, Mariel. Que tengas un bonito día.
0: Gracias,
1: te
0: igualmente.
1: Quiero mandar un saludito a mi hermanita que hoy cumple 3 añitos. Gracias, Máxima. Open your mind, 93.1. Capibaras y galletas.
0: Ay, Capibaras y galletas. Que te la pases súper bonito. También te mandamos las mañanitas aquí para ti.

estás, por favor. Ve que te mando un abrazo enorme, que también te la pases súper bonito. Y ahí va tu abracito. No, también felicitamos a José Enrique, que ya cumplió años el sábado y se le festejó ayer. Sol, para que las escuche, ya que él los escucha mucho, por favor. José Enrique, muchísimas felicidades. Espero te hayas divertido. Tú, si aplicas la de celebramos todo el fin de semana, si es posible toda la semana y todo el mes, y las mañanitas aquí también para ti.

0: mando un fuerte abrazo y muchísimas felicidades. Voy con Yatsiri. Buenos días.
1: Hola, Máxima. Hola. Buenos días. Soy Yatsiri. ¿Cómo están?
0: Muy bien. ¿Tú?
1: ¿Me puedes poner la canción de Rockabye de Clean Bandit y Sean Paul, por favor? Claro. Máxima, Open Your Mind 93.1. Dulces y galletas.
0: Dulces y galletas, que te vaya súper bonito. Maori, buenos días. Dice, le pueden poner las mañanitas a nuestra tía Elvia, que cumplió años con amor, Vale y Maori. La amamos muchísimo. Muchísimas felicidades para la tía, que se la pase increíble. Y tenemos las mañanitas aquí para ella.

0: muchas felicidades y ustedes siguen consintiendo a su tía mucho, ¿sale? Saludos también aquí para Mía, buenos días.
1: Hola, Mariel. ¿Me puedes poner la canción de Moana? ¿Cuán lejos?

0: galletas.
1: Dulces y galletas.
0: Hola, Mariel. ¿Le puedes poner las mañanitas a mi papá que hoy cumple años? Por favor.
1: Claro, ¿cómo se llama tu papá? Que se la pase increíble también. Lo consienten mucho, le dan muchos regalos. Que todo el mundo disfrute de los pasteles. Y tenemos las mañanitas aquí para él. Muchísimas felicidades, señor papá de Mía, que lo consientan y que tenga... ¡Ah! ¡Venanciano, felicidades! También tenemos saludos aquí para Raúl y Gretel de parte de su mamá, que los ama, que les vaya súper bien en la escuela, que se diviertan muchísimo. Y repetimos la adivinanza del día, dice... No es cama ni es león y desaparece en cualquier rincón. Repito, no es cama ni es león y desaparece en cualquier rincón al 921-101-3880. Son las 7:44, Pablo, si nos pones la alarma te lo voy a agradecer muchísimo. Para los que entran ahorita a las 8 de la mañana, yo que ustedes empiezo a correr. Vamos con más música y ahorita regresamos, esto es Máxima Kids.

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1: Máxima Kids y tenemos audio. Dora, buenos días.
2: El camaleón Máxima.
1: Está bien.
2: El camaleón, porque
1: desaparece. Eso sí es, muchísimas gracias. Que te vayas súper bonito en la escuela. Saludos también para Luis, para Vale, para José. La respuesta es correcta. Ah, buenos días. Pueden saludar a Luis Mauricio Díaz, que va al kinder, y poner ahí mi gatito. Claro, que te vaya súper bonito. También tenemos buenos días. La respuesta es correcta. Ya vamos camino a la escuela, Valentina y Eliseo. Que les vaya súper bien. Un saludo para Sasha, que ya va a la escuela y se hizo tarde. Gracias por poner la canción de... Ah, pueden poner la canción de Golden, por favor. Claro que sí, la agregamos a la lista. Y que les vaya súper bonito. Ojalá y lleguen a tiempo a la escuela. También saludos para Rodrigo. La respuesta es correcta. Muchísimas gracias por acompañarnos y por permitir que les acompañemos. Peques, que les vaya súper bonito en la escuela. Ustedes se van a estudiar, nosotros nos quedamos, pero a Máxima Kids ya nos toca decirle ¡Ocua!

0: Dave.
1: Game over. Ay, ya se acabó. Pero mañana volvemos con más de Máxima Kids por Máxima FM con María Férez en Máxima FM, donde los niños mandan.

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7: Las 7 con 59 minutos.
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31: El balón del pueblo. En Brasil 2014, el balón adoptó un nombre que salió de la afición, Brazuca. Fue uno de los más queridos por jugadores y fanáticos, equilibrado, vistoso y con sabor local. Técnica y alegría en una sola pelota. ¡Eh!

Máxima 93.1 y las 8:03. Ya le pueden bajar a la acelerada un ratito, al menos que ya vayan tarde. Si no, no le bajen a nada. Es más, súbale. Y esperemos estén teniendo un excelente inicio de semana, que ya hayan desayunado. Y para los que les gusta hacer ejercicio temprano, esperemos los estén haciendo muy temprano antes de que salga Don Bruno. No se vayan a despegar. Tenemos muchas cosas de qué platicar, echar chisme y pues... Según yo, hoy es lunes. Según yo, hoy no hay veneno. Pero ya saben, de repente nos dan sorpresas. Así que no se despeguen. Esto es Máxima 93.1. Estamos comenzando esta tercera hora.

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Máxima 93.1, estamos de regreso y recuerden que pueden hacer sus peticiones, pero que estén dentro de la programación al 921-101-3880 para que se les pueda consentir chiquito. También para que puedan hacer su reporte puede ser a este mismo número. Y si ustedes quieren información así de María, es que escuchamos que hiciste pues esta mención de este cliente, quisiera a lo mejor el contacto o que me ayudaras un poquito más, aquí vamos a estar para apoyarte con muchísimo gusto. 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Tenemos saludos por aquí, saludos para Santana que está presente. Saludos también dice, ¿cómo estás? Soy Eleazar y me puedes poner la canción del trenecito. Ay, te la guardo para mañana. Gracias y me puedes poner el sticker de tu preferencia. Te mando tu sticker de las buenas vibras porque está empezando la semana. Que te vaya súper bonito. Para Alexa, para Alice y para la familia también, que tengan una excelente mañana. Y repito una vez más, 921-101-3880. Continuamos, esto es Máxima 93.1. Abre tu mente.

¿Quieres que entre? Máxima 93.1 y que estoy de regreso para acompañarles con muchísimo chisme. ¿Cómo están? ¿Cómo se les están pasando con? Cuéntenmelo todo. Con este calor que la verdad, tan intenso, no ha estado. Ha estado así como que... ay, intermedio, quiero suponer yo. Porque como siempre, y el otro día me estaban echando a mí la culpa. Oigan, yo no me dedico, yo no trabajo en la NASA literal. Yo nada más comparto la información. Siempre vas a encontrar dos opiniones diferentes, sobre todo con esto que no es algo 100% preciso. O a veces sí. ¿Qué pasa? De repente uno dice, va a llover hoy, y no llueve donde tú te encuentras, pero sí llueve en alguna parte de la ciudad. Bueno, hay dos informaciones. Una donde dicen que va a haber menos días de calor este año que en los días pasados. Ahora, los calores no significa que los pocos días que vaya a haber calor no vayan a ser súper intensos. Ahí es donde entra así como que la cuestión. Dicen que el calor este año sí va a aumentar muchísimo en comparación con del año pasado. Y todo esto es culpa del niño, porque siempre los hombres tienen la culpa. Ayer nos estaban informando que en Ciudad de México no nada más ha estado lloviendo y lloviendo de lado, sino que ha estado granizando. En Veracruz la semana pasada granizó. O sea, por eso digo, qué bueno que aquí no se está cumpliendo el 100% de que todos estos días el calor haya estado tan intenso como algunos lo estaban previendo. Por lo menos nos dan dos días de calor intenso, dos días normales. Es que no es fresco, simplemente es normal. Tres días de calor intenso, bueno, está bien, cuatro días normal. Y así nos vamos a ir un muy buen rato. Por eso la invitación de que se hidraten muchísimo. La recomendación también va para las mascotas. Si tú tienes mascotas, no te voy a decir, no lo saques a pasear. Porque, ¿y las criaturas? ¿Qué culpa?

Personas han dicho, ¿sabes qué? Yo me voy a quedar aquí encerradito. Lo entiendo, soy como ustedes, pero de repente sí, sí hay que salir a despejar las ideas un poco. Y nuevamente para que se pongan bloqueador, para que usen gorra y nueva, que se hidraten bien, eso es todo. Comida fresquecilla. Ah, como el otro día estaba diciendo, por cierto, no le mandé mensaje. ¿Por qué dicen que es recomendado el tomar las bebidas calientes? Porque se supone que tu cuerpo, por así decirlo, por dentro se calienta, entonces lo que tú percibes afuera está más fresco. Eso, y una recomendación que me dio una maestra una vez. La sopa, ¿por qué en México va primero y después la comida? Para que a la hora que tú vayas comiendo, lo caliente de esa sopa, del café o lo que sea, vaya quemando un poquito la grasa. Tampoco te va a dejar flaco y esbelto, ¿eh? Tampoco hace milagros. Pero para que la digestión funcione un poquito mejor. Ahora sí, continuamos con más. Esto es Máxima 93.1. Abre tu mente.

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de regreso y recuerda seguirnos en las redes sociales, Facebook, Instagram y TikTok. Nos encuentras como Máxima 93.1 Coatzacoalcos para que también veas alguno de los videos locochones que te estamos subiendo, unos divertidos y otros musicales. Por ejemplo, un momento increíble que pasó este fin de semana. Laura Pausini se presentó en Miami y pidió un regalo de cumpleaños. Y ese regalo fue cantar con Camila Cabello. Oigan, pero el regalo era para Laura Pausini, no para nosotros. Si ustedes todavía no han visto, no han escuchado este momento tan icónico, ya lo pueden encontrar en nuestras redes sociales. Y espero, Laura, por favor, de regalo de no cumpleaños para todos nosotros, que puedas pasar esta versión en los streamings y nosotros también la podamos pasar aquí en las mañanas. Muchas gracias. Nosotros continuamos con más. 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

la canción de Roxana de Todo, es un placer. Y también aquí nos dicen, Máxima, espero no llegar tarde con el tema acerca de la Odisea. Yo nunca pensé que Elliot fuera a ser Aquiles, pero entonces, ¿quién sería Aquiles? Ah, mira, la verdad es que el fin de semana también me puse a pensar, pero es que el detalle es, una es Christopher Nolan. O sea, yo siento de verdad así, muy en el fondo de mi corazón, que no nos lo van a decir ahorita hasta que...

Christopher Nolan esté diciendo que él está bien con que le tiren venenito ahorita. No pasa nada. Una, es publicidad gratis. Y dos, cuando lleguemos a la sala de cine, toda nuestra perspectiva va a cambiar. Uy, me da nervios. Continuamos, Máxima 93.1. 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

0: 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Y entre las tantas demandas que Shakira tiene, porque ella acumula demandas así como Mark Zuckerberg, pues resulta que España le va a regresar 55 millones de euros por impuestos recaudados de manera indebida. Recuerdan que de ahí empezó todo este chismecito de las mujeres facturan y todo eso. O sea, por algo hizo una canción y ella está tranquila y quitada de la pena diciendo: yo no tengo ningún problema, yo no tengo ninguna deuda, háganle como puedan. Y nosotros, entre pues que si tiene deuda o no tiene deuda, lanzó una muy buena canción. Pues ya el Tribunal Nacional de España dictaminó que sí fue tratada incorrectamente como residente fiscal español en el año 2011. No debió de haber sido así, y nuevamente 55 millones de euros de regreso. Ahora entienden por qué luego la vemos tan tranquila en la calle disfrutando de su vida. El que nada debe, nada teme. Ay, esta vez sí me salió. Continuamos, Máxima 93.1. 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

Máxima 93.1 y bueno, por si no lo han notado, ahorita en Francia se está llevando a cabo el Festival de Cannes. Entonces, hay muchísimas películas que se están mostrando, tus artistas favoritos, directores, John Travolta, por ejemplo, les compartimos en las redes sociales el fin de semana. Además de que debutó como director, recibió un reconocimiento por su carrera, etcétera, etcétera. Una de las cosas que más ha sorprendido y ha hecho reír a todos en redes sociales es que se presentó la película The Paper Tiger de Adam Driver con Miles Teller y Scarlett Johansson. Entonces están en la ovación. Y el director de esos momentos como las mañanitas que no sabes qué hacer dice, le voy a marcar a Scarlett Johansson porque no está aquí. Tin, tin, tin, tin, tin. Y le cuelga la llamada. Pobrecita, o sea, ella qué va a saber que en ese momento le están filmando. Cuelga, o sea, no es lo mismo que se vaya a buzón a que ella les haya colgado y todo el mundo de que ¡pam! Cosas que me pasarían, la verdad, o sea, no juzgo, son cosas que me pasarían. Pero bueno, lamentablemente el tiempo se nos ha terminado. Muchísimas gracias por acompañarnos y por permitir que te acompañemos. 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Ustedes se quedan en Máxima Radio, pero por el momento a mí hoy ya me toca decirte ¡Aqua!

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12: Las 9 con 59 minutos.
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15: Se perdió el lente. En 1962, un árbitro detuvo el partido porque perdió un lente de contacto. Jugadores de ambos equipos se pusieron a buscarlo en la cancha. El fútbol también tiene escenas de comedia involuntaria. ¡Hey!

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2: Hola. Es un inicio de semana, un excelente lunes. Puede sonar como un desafío, pero bueno, aquí en Máxima FM tenemos este boost de energía musical que necesitas. Te doy la bienvenida a Máxima Memorias. Vamos a ponerle una banda sonora digna de conquistar cualquier meta. La lista que te traigo hoy es un festín de pop legendario, de hip hop icónico, de regreso a las raíces, de unos momentos divertidos y un himno de fiesta que une a generaciones. Así que bueno, vamos a dejar por un lado la pereza, te invito al volumen considerable y prepárate para un lunes inolvidable. La energía de la música está aquí para ti en Máxima FM. Y bueno, te decía que volvemos a las raíces porque vamos a arrancar esta semana con la reina del Bronx, o sea, Jennifer López, con su Jenny from the Block. Vamos a viajar al año del 2002. Esta rola fue una respuesta a los medios y a todos los que la criticaban por su fama. Ella quería dejar claro que a pesar de los millones, seguía siendo la misma chava de su barrio en Nueva York. El video, bueno, mostraba su relación de alto perfil con Ben Affleck y obvio esto se convirtió en un evento mediático. Sí, es un clásico que nos recuerda que no debemos olvidar nuestras raíces. Así, con Jennifer López es como comenzamos este Máxima Memorias de lunes. Hola, yo soy Irene Acuña, así te doy la bienvenida. 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
1: Del pop explosivo, vamos a pasar a la belleza sencilla del rock alternativo. Son los británicos Keane, con su rola de Somewhere Only We Know. Es del 2004 esta canción. Es bastante especial porque no utiliza guitarras la rola, toda la melodía está basada en piano. Cuerdas al fin. La letra habla sobre la nostalgia de un lugar secreto, compartido y especial. Lo que, bueno, le da una resonancia muy emocional y muy profunda. Es una rola que se ha convertido en un referente a la melancolía pop. Somewhere Only We Know. Lo escuchas aquí en Máxima Memorias. Abre tu mente.

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1: Ahora, una memoria directita de los 2000 que unió a toda una generación es Hannah Montana con la rola de We Got the Party. Esta canción se convirtió en un himno de la serie de televisión y, bueno, lanzó totalmente al estrellato a Miley Cyrus. Con esta energía de pop rock juvenil, con su mensaje de diversión, es un clásico instantáneo para la audiencia que creció con la música de este canal infantil. Pura nostalgia de la televisión, We Got the Party. Hannah Montana, Miley Cyrus. Aquí en Máxima Memorias, Open Your Mind.

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1: Esta rola que vamos a escuchar ahora sería el gran debut de su etapa en solitario de Gwen Stefani con su rola de What You Waiting For. Estamos en el 2004. Esta canción está inspirada en el ritmo New Wave. Fue un grito de guerra para Gwen porque ella dudaba mucho en empezar su carrera sin No Doubt. Dudaba, No Doubt. Ok, la canción trata sobre superar el miedo y la ansiedad de dar el siguiente paso. El video está genial también. Es un tributo a Alicia en el País de las Maravillas. Es tan icónico como la rola What You Waiting For. Ajá. Es Gwen Stefani aquí en Máxima Memorias. 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
6: Un himno moderno que encapsula la juventud y la libertad. Es la banda Fun junto a Janelle Monáe y nos entregan esta rola llamada We Are Young. El año es el 2011. Esta canción se convirtió en un fenómeno global. Ganaron en Grammy a Canción del Año con ese coro tan épico, con su producción tan teatral. Se volvió un karaoke y un himno de estadio. Es una canción que te hace sentir que puedes conquistar el mundo. Y si se puede, ñam. We Are Young. Fan, Janelle Monáe. 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
1: Una canción que viene a ser un tanto provocativa, pero muy divertida, es Kelly's con su rola Milkshake, que nos lleva hasta el año del 2003. Esta rola fue producida por el dúo Los Neptunes y es una canción que se hizo famosa por el uso de la insinuación y este beat así tan futurista y tan juguetón. Un fenómeno de la cultura pop y sí, todos entendemos la metáfora, ¿no? Es un hit que sigue sonando irresistible, lo escuchas aquí en Máxima Memorias, Milkshake. 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
1: Llega Leona Lewis a este Máxima Memorias con un viaje al 2008, la rola Better in Time. Esta canción nos viene a hablar sobre el proceso de sanación después de una ruptura amorosa. La letra nos asegura que aunque el dolor es real, el tiempo lo va a curar. Es una de las baladas más emotivas y más exitosas de Leona, que nos demostraba, bueno, este increíble rango vocal. Better in Time se llama la canción, lo escuchas en Máxima Memorias. Abre tu mente.

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1: Es al año 2000 a donde vamos en este momento por una canción que es la rola de la negación por excelencia. Él es Shaggy con Rick Rock y la rola It Wasn't Me. Éxito mundial, la canción es la historia de un hombre que es descubierto engañando a su pareja y su amigo le da un terrible consejo: negarlo todo. Es un clásico del reggae pop que se convirtió en una sensación cultural. Incluso si te vienen a contar cositas malas de mí, pues dice Shaggy que It Wasn't Me. 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
2: Un poquito de indie rock de los 2000, ¿qué tal te caería? Es la banda Modest Mouse, la que llega a este Máxima Memorias de lunes con su rola Flowdown. Estamos en el 2004 y esta canción se convirtió en su mayor éxito. Es un himno de optimismo, de resiliencia. La letra nos dice que no importa lo mal que vayan las cosas, todo va a salir bien. Tiene una melodía así muy cíclica y por lo tanto es muy contagiosa. Es un soundtrack perfecto para que iniciemos con todo esta semana, sobre todo optimismo. Flowdown se llama la canción. Modest Mouse. 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
3: Ok, este viaje de inicio de semana está llegando a su parte final. Te agradezco por hacerte acompañar de este turno con esta hora llena de pop, de rock, de reggae, de buenos recuerdos. Y vamos a cerrar este lunes con un clásico que es la fundación del hip hop moderno. Es Run DMC con su rola de It's Like That de 1983. Esta rola, con su sonido crudo, con el beatbox, con las letras sobre la vida en la calle, estaba marcando una nueva era en el hip hop, alejándolo del disco y dándole una voz más minimalista y más directa, pura historia y energía para terminar esta hora. Gracias por hacerte acompañar de Máxima Memorias. Yo te espero mañana con más historias, con más rolas clásicas y la mejor programación. Continúa aquí en Máxima FM, así que no te despegues de esta frecuencia. Nos reencontramos mañana a la misma hora. Yo soy Irene Acuña. Así me puedes encontrar en redes sociales o como Nineye. Esto fue Máxima Memorias. Abre tu mente y hasta la próxima.

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2: Las 11 en punto.
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Radio, ¿cómo están? Buenos días. Bienvenidos al 93.1. Hoy es lunes 18 de mayo del 2026 y está arrancando el programa más confiable de la radio a través de el 93.1, señoras y señores. Gracias por estar con nosotros. Vamos a estar con ustedes de aquí hasta las 3 de la tarde. Si así nos lo permiten, Pablo Hernández Morales está en el máster, que muchas felicidades, señor Morales. Están los Pumas en la final. Los Pumas están en la final contra el Cruz Azul. Y obviamente, de todo corazón, mi querido Pablo, ojalá y ganen los Pumas. Ojalá y ganen los Pumas. Ni Chivas pudo, ni Pachuca pudo. Y Pachuca los tuvo. Le sufrió muchísimo Pumas. Pero a fin de cuentas logran hacer el gol que les da el empate en el global y que les dio el pase. Al ratito ya platicamos de lo que fueron las semifinales del fútbol mexicano. Tengo un número de WhatsApp, 921-101-3880, 921-101-3880. Y precisamente hablando de fútbol, con eso quiero comenzar, quiero hacer una encuesta. Porque eso es lo que quiero platicar con ustedes en un momento. A mí me gustaría saber si están de acuerdo cómo quedó la final, Pumas Cruz Azul. Si estoy de acuerdo, porque ayer yo pensé que cuando ganaba el América siempre era los ayudó, pero veo a la gente igual, ¿no? La gente que no, que ayudaron al Cruz Azul, que ayudaron a los Pumas. A mí me gustaría que me dijeran si ustedes creen justa la final o no la creen justa. Ayúdenme nada más con eso. 921-101-3880, ¿estás de acuerdo con la final del fútbol mexicano o no estás de acuerdo con la final del fútbol mexicano? Solamente escríbeme, ¿estoy de acuerdo o no estoy de acuerdo? Al 921-101-3880. Señoras y señores, están escuchando Máxima Radio. Buenos días, comenzamos.

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Máxima Radio, muchísimas gracias por seguir acompañándonos. Dice, es justo el arbitraje, ganará el Cruz Azul. Ok, es justo el arbitraje, me parece justo, le voy a los Pumas. No, no, a mí lo que me interesa es que me lo diga alguien que le vaya al Pachuca o a las Chivas, porque precisamente eso es lo que quiero platicar con ustedes. Yo pensé que el problema era el América, pero no, el problema es que la gente no confía en el arbitraje en general. No, reculo, no es que no confíe en el arbitraje, la gente no sabe perder. La gente cada que pierden encuentran mil y un formas de justificar que el árbitro ayudó, que no marcaron esto, que no marcaron lo otro. Pero cuando ganan, entonces sí, árbitro justo. ¿Cómo son hipócritas? La neta, el problema es que no saben perder. Ese es el problema, no saben perder. Yo comprendo que el arbitraje pueda tener errores, y no nada más en el fútbol, en el básquetbol, en el fútbol americano, en el golf, en el deporte que tú me digas. La única diferencia que en todos los otros deportes se cae en la boca y ya, si ya lo marcó, ya lo marcó. En el fútbol mexicano, hispanoamericano, o sea, sí, bien, muy bien el árbitro, siempre y cuando ganemos. Si perdemos, entonces hay que justificar lo malos que fuimos, porque no fuimos capaces de meter goles y no fuimos capaces de defender y nos metieron goles, entonces es culpa del árbitro, culpa del abanderado, culpa del tiempo, culpa. Así es como voy entendiendo el fútbol. 11 de la mañana, 32 minutos en Máxima Radio.

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0: 11 de la mañana con 43 minutos en Máxima Radio. 11 de la mañana con 43 minutos en Máxima Radio. Se conocieron haciendo Breaking Bad y terminaron siendo mejores amigos a nivel así de te caigo en tu casa sin avisar. Bryan Cranston y Aaron Paul se fueron de vacaciones juntos, se tatúan juntos referencias de la serie, se la pasan viajando juntos, hacen entrevistas juntos e incluso armaron un negocio juntos, venden mezcal, por cierto. Literalmente siguieron siendo el Walter White y el Jesse Pinkman, pero en la vida real, pero sin estrés de estar haciendo metanfetaminas como lo hacían en la serie. La verdad, qué maravilla que puedan haber encontrado esa amistad en un proyecto, pues que fue, yo creo que de las mejores series de televisión en la historia de la televisión. Así, en la historia de la televisión. Señoras y señores, son las 11 de la mañana con 44 minutos y están escuchando el programa más confiable de la radio. El número de WhatsApp, 921-101-3880, 921-101-3880. Yo tengo ganas de preguntarle a ChatGPT, ¿cuál es el país donde menos creen en el arbitraje del fútbol? Y eso le voy a poner. ¿Cuál? Así lo voy a poner, ¿eh? A ver qué me dice la inteligencia artificial. ¿Cuál es el país que menos cree en los árbitros de su fútbol? Fútbol, soccer, vamos a ponerle. Porque si no, nos va a aventar de otro tipo de fútbol. A ver, México está en cuarto lugar. Ahí está. No existe un ranking oficial que diga este es el país que menos cree en sus árbitros, pero hay varios países donde la desconfianza hacia el arbitraje es extremadamente alta. Uno de los casos más notorios es Brasil, que encuestas recientes mostraron que alrededor del 77% de aficionados brasileños desconfían en sus árbitros y apenas el 9% dice estar satisfecho con el arbitraje. Ahora, también aparecen países señalados como Argentina en segundo lugar, España, dice sobre todo tras el caso del Negreira, ahorita checamos eso aparte, de Turquía, México, donde muchos aficionados critican constantemente a la comisión de árbitros y al VAR. En redes y entre aficionados, probablemente Argentina y México están entre los lugares donde más se escucha la frase los árbitros están vendidos. Ahí está, para que vean que no, o sea, que no es percepción mía. O sea, realmente en este país ven un deporte donde no le creen a la autoridad, o más bien le creen solamente cuando ganan. Que ese es el punto. Yo nunca he visto a nadie que gane y se queje del arbitraje. Generalmente se quejan cuando pierden, porque para mí, más que no creer en el arbitraje, es gente que no sabe perder. Que no entiende que así funciona. Siempre uno va a ganar y uno va a perder. Siempre. Siempre. A veces te tocará ganar. A veces te tocará perder. A veces te tocará perder mucho, como el Cruz Azul. Pero de repente te puede tocar ganar, como esta semifinal que ganó. Y que ahora puede ser campeón, ¿no? Salvo que el arbitraje se lo permita. Porque el Cruz Azul es de los equipos que más lloriquea cuando pierde. La afición del Cruz Azul son de los que más chillan cuando pierden. Entonces, si el árbitro se los permite, podrán ser campeones. No ellos, porque son incapaces, ya que cuando pierden, nunca son los malos ellos. Siempre es el arbitraje. Siempre es que ayudan al otro equipo. Entonces, así las cosas. 11 de la mañana, 47 minutos.
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11: Las 11 con 59 minutos.
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15: El balón más polémico.
16: Sudáfrica 2010 presentó el Jabulani, una pelota tan tecnológica que a muchos porteros les parecía impredecible. Vuela raro, decían mientras miraban la red temblar. Se estudiaron sus costuras, su aerodinámica y hasta su comportamiento en túnel de viento. Un balón que generó debate y goles.

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1: Son las 12 con 4 minutos, señoras y señores. Están escuchando Máxima Radio. Te recuerdo el número de WhatsApp, el 921-101-3880, 921-101-3880, para que te comuniques con nosotros. Vamos a estar contigo de aquí hasta las 4 de la tarde. Y anda por acá, Mode Carrión. Felicidades, abuela. Felicidades a la abuela, que ya es abuela, Mode Carrión. Un saludo también al David Ramos, que también ya es abuelo. Les mandamos un saludote, muchas felicidades. Y obviamente a los papás, ¿no? A David y a su pareja les mandamos una felicitación enorme. Y pues qué padre noticia, que se convirtieron en papás y convirtieron en abuelos a tus papás, David. Así es que muchas felicidades. Bien, 12:05, están escuchando Máxima Radio.
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1: Máxima Radio, gracias por seguir acompañándonos en el 93.1. Ya son las 12:34. Saludamos a Cari, que se reporta después de estar un tiempo ausente. Envío un saludo para todo el equipo, toda la estación. Hoy, hace rato que pusiste una encuesta, que si el público en general estaba de acuerdo de que de los equipos que quedaron en la final. Yo particularmente lamento que mi equipo, las Águilas, quedaran eliminados. Sé que jugaron hasta final, trataron de conseguir el pase en semifinales, pero los errores humanos llevaron. Ahora, aquí lo que dice Karina es que un juego se gana jugando, metiendo goles, haciendo bien las cosas. No creo que la intervención del árbitro termine ayudando gran cosa, porque un equipo gane o no da. Ok, gracias, Cari. Exactamente eso es de lo que hablábamos. Que para mí el aficionado mexicano es árbitro justo cuando ganan. Cuando pierden, tienen que encontrar mil y un justificaciones simplemente para decir: perdimos. Ya. Tan fácil que se perdió. Y ahora, aparte, es un equipo donde nadie te conoce, carnal. O sea, le da lo mismo cómo te pongas. Y hay gente que se pone bien intensa, pues. Hay gente que se pone bien intensa. Es proporcional a la gente que defiende, candidatos, que defiende políticos, que defiende. Es así, así se ven. Así de ridis se escuchan y se ven. Pero bueno, señoras y señores, la conclusión de todo eso es que el mexicano no sabe perder. Si pierde, es culpa del árbitro. Si gana, es porque son muy buenos. Así de fácil. Ya son las 12:36. Están escuchando Máxima Radio.

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1: Máxima Radio, señoras y señores, gracias por seguir acompañándonos en el 93.1. Dice Boya, no importa quiénes hayan llegado a la final, celebran más que el América no haya llegado a otra final. Sí, también. Yo sé que genera mucho placer que el América no gane. De hecho, creo que hay más gente que disfruta que el América no gane a los americanistas que quieren que gane el América. Pero ese es el americanismo. O sea, de eso vive el antiamericanismo. O sea, de esa gente que no puede vivir sin mencionar a las Águilas del América. O sea, yo tengo conocidos que, de verdad, sin choro, mencionan más al América de su boca que a su propio equipo. O sea, le van a otro equipo y de su boca sale más veces la palabra no que el América, y es que ayudaron al América, y es que los árbitros del América, y es que todo lo más, y así, son muy malos perdedores, la neta. Bien, 12:44, están escuchando Máxima Radio. 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

La neta. Bien, 12:44, estaré escuchando Máxima Radio. 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

bailando y cantando, y hasta en algunos momentos se le vio abrazando cariñosamente a la madre de Harry Styles. Además, junto a ella estaba el conductor James Corden, con quien Styles tiene una amistad muy, muy, pero muy, muy cercana. Ambos famosos han sido relacionados sentimentalmente desde hace meses. Incluso varias fuentes aseguran que ya están hasta comprometidos y podrían casarse una vez que Harry termine su gira, aunque ninguno ha confirmado el romance. Pero al menos en las imágenes de este primer concierto de Harry Styles, ahí se ve hasta adelante Zoe Kravitz disfrutando de lo lindo. Ya son las 12:53, están escuchando Máxima Radio.

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6: Las 12 con 59 minutos.
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1: Ya es la 1:00 p.m. con 6 minutos en Máxima Radio, señoras y señores. Arrancamos la tercera hora del programa más confiable del 93.1. Y pues bueno, el WhatsApp 921-101-3880, Facebook Máxima Coatzacoalcos, Instagram Máxima 931. Y es la 1:00 p.m. con 6 minutos. 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
4: La una, con 12 minutos.
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2: Máxima Radio, 1:33 en el programa más confiable del 93.1. Señoras y señores, el número de WhatsApp es el 921-101-3880. 921-101-3880. Oigan, hoy es un día bien especial para mí, porque el día de hoy se cumplen 6 años de que mi vida la empecé a ver a colores. Yo no sabía que mi vida la veía en blanco y negro, hasta que llegó Sofi, hasta que llegó mi hija, hasta que hace 6 años todo, absolutamente todo empezó a verse de colores. Y el día de hoy está cumpliendo años Sofi. Ay, no sé ni qué decirte. Te quiero tanto, has llegado a traerme tanto y yo lo único que puedo decir es feliz cumpleaños, mi pequeña Sofi. Te mando un besote, un abrazote, y quería hacerlo desde aquí, desde esta cabina de radio, porque esto es algo que me gusta mucho y quería que escucharas esta felicitación. Sé que vas regresando de la escuela, espero que te la hayas pasado muy bien. Al ratito partimos pastel otra vez, al ratito nos vamos a echar otro pastelito, porque el sábado fue tu pachanga, pero hoy de todos modos te vamos a cantar las mañanitas. Normalmente acostumbro yo despertar cuando es su cumpleaños, pero hoy la vi tan dormida y le di un beso antes de yo salirme a trabajar, que dije, no, la dejé dormida y ya después le canto las mañanitas. Sofi, te mando un abrazote, feliz cumpleaños, te amo con todo mi ser y con toda mi panza, y nos vemos en la nochecita. Bien, señoras y señores, están escuchando Máxima Radio, y es 1:34, volvemos.

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1: Máxima Radio, señoras y señores, gracias por seguir acompañándonos. 10 minutos nos separan. 10 minutos nos separan de las 2 de la tarde. 10 minutos nos separan de las 2 de la tarde. Rapidito. La tarde del viernes comentamos en este espacio que empezó a circular un chisme de que Luis Miguel había sido hospitalizado en Nueva York. Según estas versiones, el intérprete había presentado un posible problema cardíaco. La información surgió inicialmente de la creadora de contenido, Chamonix, quien aseguró que Paloma Cuevas llevó al cantante a una revisión médica tras un malestar físico y, de acuerdo con esa versión, los médicos habrían detectado un aparente problema cardíaco que derivó de una observación hospitalaria, o sea, que le dijeran quédate, no te puedes ir. A partir de ahí comenzaron múltiples y distintas versiones y, por su parte, obviamente nadie confirmó ni desconfirmó nada. Lo único que se informó es que Luis Miguel estaría hospitalizado en Nueva York desde principios de semana por un posible problema cardíaco. Y hace unos momentos nadie del entorno cercano al cantante, ni su oficina, ni amigos, ni familiares habrían pronunciado al respecto. Como siempre lo hacen, nunca dicen nada. Nunca caen en el juego, nunca. Sin embargo, la revista Quién pudo hablar en exclusiva con una fuente cercana a Luis Miguel para conocer más detalles sobre esta noticia que generó preocupación entre sus seguidores. Y le dijeron, él está bien de salud, lo que salió en la prensa fue falso, punto, ya. Fue todo lo que dijeron en la oficina, así es que no le pasó nada. 1:52, están escuchando Máxima Radio.

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13: La una con 57 minutos.
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1: 2:01 p.m. Arrancamos la cuarta y última hora del programa más confiable de la radio, señoras y señores. Actualmente tenemos 35 grados centígrados con sensación térmica de 43. ¡Cómo no! Estamos en nuestro mero horno. Tome precauciones, hidrátese y cúbrase del sol, por favor. Bien, señoras y señores, arrancamos la última y cuarta hora. El WhatsApp 921-1138-80, Mode Carrión, su Servivar. Te dicen buenas tardes, buen provecho.

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3: Las 2 con 12 minutos.
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2: Máxima Radio, son las 2 de la tarde con 18 minutos, 2 de la tarde con 18 minutos. Hace rato ya más o menos hablamos de lo injusto que es el fútbol para la mayoría de los aficionados cada que pierden, pero ahora no me han dicho quién es el favorito, Pumas, que quedó en primero, o Cruz Azul, que no sé ni en qué lugar quedó, pero ustedes, ¿quién cree que va a ganar la final del fútbol mexicano, Pumas o Cruz Azul? 921-101-3880.

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1: 2:32 en Máxima Radio. Fallece Tom Kane, uno de los actores que dio voz al maestro Yoda en la serie de Clone Wars. También dio vida con su voz a las chicas superpoderosas. También formó parte de la franquicia Call of Duty. De acuerdo con información confirmada por su agencia Galactic Productions, Tom Kane murió en un hospital en Kansas City, rodeado de su familia, debido a complicaciones derivadas de un derrame cerebral que sufrió en el 2020. Problemas de salud que lo obligó a retirarse del doblaje totalmente. La noticia fue dada a conocer por su representante y el actor estaba casado con Cindy Robert desde 1982. Era padre de 9 hijos, 3 biológicos y 6 adoptados. Y pues lamentablemente falleció. Señoras y señores, están escuchando Máxima Radio.

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1: 2:47 en Máxima Radio. Gracias por seguir acompañándonos en el 93.1. Recto final del programa de hoy, lunes 18 de mayo. Si tienes algo que decirnos, alguien a quien saludar, es momento que lo hagas, porque en la intervención que sigue nos vamos. Ya son las 2:49, están escuchando Máxima Radio.

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2: 7 minutos nos separan de las 3 de la tarde. Muchísimas gracias. Hasta aquí llegamos. Tengan excelente inicio de semana. Protéjase del calor. Use gorra, sombrilla, sombrero, lo que sea, e hidrátese mucho. Muchas gracias a nombre de Moda y todo el equipo. Mañana a las 11 de la mañana tenemos una cita por acá.

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4: Las 3 con un minuto.
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8: Las 4 en punto.
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12: El guardián que subió al podio. En 2002, el portero alemán Oliver Kahn fue elegido el mejor arquero de la competición y además ganó el Balón de Plata como segundo mejor jugador del torneo. Un guardameta en el podio. Eso no se ve todos los días. ¡Sí!

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1: ¿Qué tal, Fabricón? ¿Cómo se encuentran? Máxima FM 93.1 y Coatzacoalcos. Muy buenas tardes, tengan todos ustedes bienvenidos a esta transmisión ya del 18 de mayo del año 2026. Habemos final de la Liga MX, público. Sí, Pumas contra Cruz Azul será la gran final. Bueno, los podemos ayer, la verdad es que súper bien. Efraín Juárez, que muchos lo criticaban, y simplemente ha hecho las cosas espectacular. Dos torneos y ya está en una final con los Pumas de la UNAM, que tenía años, creo que más de 5 años que no llegaba a una final, y muchos años que no tiene un campeonato del Pambol Nacional. People, vamos a platicar de música, de cine, de deportes, de espectáculos, de muy buen contenido a través de la frecuencia máxima. Vamos a platicar de Cristian Chávez, Alexa RBD, Georgina Rodríguez se cambia de look, de Kendall Jenner y Jacob Elordi, al parecer ya son novios, porque sí, porque no. La campaña de Bad Bunny al lado, bueno, más bien con la marca española Zara. La reacción de Shakira, donde, pues bueno, prácticamente le gana una demanda al fisco español, público. Sí, así como lo oyes, bueno, lo que se da a conocer de Shakira, queda absuelta de fraude fiscal, público. Vamos a platicar sobre esta información a través de la frecuencia máxima del 93.1 Coatzacoalcos. Y bueno, te doy la bienvenida, público. Bajé un videojuego que bueno, estoy muy clavado actualmente con este videojuego. En un momento más te lo voy a compartir. Es de PlayStation 5 y recuerda que está completamente gratis el FIFA 2026 si tienes la membresía de PlayStation Plus de Sony, de PlayStation. Regresamos, Open Your Mind. Muy buenas tardes, feliz lunes. Vida Alta en el aire. Regreso.
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¿Qué tal, chavales? Estamos de vuelta en Máxima FM 93.1. Vámonos con más, porque la de 8 en la prensa rosa. Shakira queda absuelta de fraude fiscal. Tribunal Español insta a Hacienda a devolverle 60 millones de euros. Esto es una locura, ¿eh? La Audiencia Nacional ha dado la razón a Shakira en su último litigio en España al anular una multa impuesta por la tributación del ejercicio 2011, en una sentencia que insta a Hacienda a devolverle alrededor de 60 millones de euros. El tribunal ha estimado el recurso del artista contra la resolución de la agencia tributaria y el Tribunal Económico Administrativo publicó en una sentencia contra la que cabe recurso. La sala anula las liquidaciones y sanciones impuestas a la cantante al considerar que la administración no ha acreditado que esta permanecía en 2011 en España más de 183 días, como exige la ley, a la hora de convertir a un contribuyente residente fiscal del país. Nunca hubo un fraude y la propia administración nunca pudo demostrar lo contrario, sencillamente porque no era cierto, manifestó la cantante en declaraciones remitidas a los medios por su equipo legal desde despacho de Prada Tax Advisor. Pues bueno, ahí está, el fisco español le dará a nada más y nada menos a Shakira 60 millones de euros. Se los devolverá. Pues bueno, así las cosas, y bien para Shakira. Sigue facturando y ahora recuperando lana. Regresamos Open Your Mind.

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12: ¿Qué tal, FIFO? Ya estamos de vuelta en Máxima FM 93.1 Coatzacoalcos. Vámonos con más. La famosa Liga MX publicó. Pumas gana ayer 1-0 a Pachuca. Global 1-1. Global con el América 6-6. Y bueno, pues simplemente la está rompiendo la... Los Pumas de la UNAM publicó. La gran final, recuerda, sería este jueves 21 de mayo a las 8 de la noche y en la Casa de los Universitarios el domingo 24 de mayo a las 7 de la noche. Yo creo que la final debería ser solo un partido y ya, ¿sabes? Pero bueno, así las cosas del Pavo Nacional. Felicidades a los Pumas de la UNAM. Más música, regresamos Open Door.

Señoras y señores, estamos de vuelta en Máxima FM 93.1 y Coatzacoalcos. Vámonos con más. Feliz lunes, arrancando semana ya en este 18 de mayo del año 2026. Público, y estoy leyendo algo. Autorizan venta millonaria del América y el Estadio Azteca de cara al Mundial 2026. ¿Quién es el nuevo dueño? Bueno, estos son rumores. El Club América y el histórico Estadio Azteca entraron oficialmente en una nueva etapa financiera luego de que se autorizó una operación multimillonaria que busca fortalecer al grupo de cara al Mundial. La transacción contempla la venta del 49% de las acciones, que creo que eso ya se había dado a conocer, ¿no? Bueno, el Fondo Internacional General Atlantic, mientras que Milos Carragallán y Grupo Yamani conservarán el control mayoritario del 51% de la participación. Bueno, así las cosas. Publicó el acuerdo valuado en más de 200 millones de dólares, representa una de las inversiones más importantes que ha recibido el fútbol mexicano en los últimos años y forma parte de la estrategia. Pues bueno, ahí está el dato. El Azteca y el América, pero Milos Carragallán sigue dominando. Vendió el 49%. ¡Qué loco! Regresemos, Open Your Mind. Bueno, igual y era justo y necesario. Cada quien con sus cosas y sus finanzas y una economía, ¿no? Bueno, igual y uno tal vez no está analizando bien, pero bueno, así las cosas. Regresemos, Open Your Mind.

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7: ¿Qué tal, público? Estamos de vuelta en Máxima FM 93.1 Coatzacoalcos. 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En la semana vi por ahí una publicación donde gente, los mandamases de Ford Motor Company, bueno, obviamente decían que quieren tener a Max Verstappen en las filas de Red Bull, pero si él decide irse, que lo aceptan. Bueno, es que recuerda que Ford son los motoristas ahora de Red Bull Racing, público. 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Más música, regresamos. Open Your Mind.

Ya estamos de vuelta en Cabina Central de Máxima Radio 93.1 contra Coatzacoalcos. Oigan, por cierto, Cristiano Ronaldo perdió el partido donde podría coronarse campeón de la Champions 2 de Asia. Público, perdió 1-0 y en unos días vamos a ver si gana la liga, porque perdió, bueno, lo empataron al último minuto. Y el Al Hilal, pues puede dar la sorpresa. El Al Hilal, Karim Benzema. Vamos a ver qué pasa con todo esto. Cristiano Ronaldo todavía no gana la Liga de Arabia Saudita y ya perdió la final de la Champions Asiática 2. Pues así las cosas, público. Regresamos, más música, 93.1, WhatsApp, Open Door Bond.

0: Ya estamos de regreso, Máxima FM 93.1, Coatzacoalcos, público. Vámonos con más. Oigan, se están ya hablando de la famosa alerta o temporada de huracanes 2016 que será más intensa en este 2026. El Niño podría intensificar huracanes en México en 2016. Bueno, estamos con el calor impresionante y al parecer la lluvia, los huracanes, los vientos del norte, pues sobre todo aquí en Coatzacoalcos, van a pegar súper fuerte. Bueno, te acompaño donde quiera que vayas con la mejor música. 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
6: Las 5 en punto.
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10: ¿Qué tal, chavales? Estamos de vuelta. Máxima FM 93.1. Arrancamos la segunda hora de transmisión en vivo y en directo para todo el planeta, para todos ustedes, público. Vámonos con más. Georgina Rodríguez cambia de look ahora. Bueno, no es entre rubia y el cabello claro, pero bueno, se ve guapísima. Creo que le queda súper bien, público. Kendall Jenner y Jacob Elordi, al parecer, pues bueno, ya tendrían una relación sentimental. Bueno, no lo confirman ellos, pero pues que si regresamos, Open Your Mind, Maximum Radio.

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8: ¿Qué tal, FIFA? ¿Cómo se encuentran? Ya estamos de regreso en Máxima FM 93.1 en Coatzacoalcos. Público en Hawái confirma los rumores. Kendall Jenner y Jacob Lawrence son fotografiados juntos en la playa. Se dice que esta pareja ya se estaría confirmando, pero bueno, esto simplemente todavía no es una realidad. Los protagonistas no lo han dicho. Según que hubo una cita doble desde Coachella, cuando ambos fueron vistos conviviendo en distintos eventos privados. Vamos a ver qué pasa con todo esto, si se da la relación o no se da la relación. Bueno, yo creo que la relación ya está, pero todavía no lo confirman Jacob Elordi y la ex de Bad Bunny. Público, más música, regresamos. 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

0: tal, Fifón? Ya estamos de vuelta en Máxima FM 93.1. Estamos en esta segunda hora. Oigan, por cierto, el Tecate Emblema, la lluvia no frenó al mejor fandom del evento. La lluvia cayó, los horarios se movieron y aún así los fans asistieron a ver a sus, prácticamente a sus, bueno, a sus cantantes favoritos, desde Casu. También estuvo Luis Tomlinson, el ex One Direction, así que bueno, estuvo impresionante el público, así que el Tecate Emblema llegó a su fin este fin de semana. Tecate Emblema. Estamos en vivo y en directo. Recuerda que te puedes descargar la aplicación, la Play Store. Le pones nada más y nada menos que bueno, Máxima FM, después Máxima 931. Ok, público, pues ahí está el dato. Entonces, el autor Manos Rodríguez vibró con el Tecate Emblema en esta edición del 2026. Así que ahí está el dato. Bueno, me encanta porque últimamente hay muchos eventos musicales y eso habla muy bien, digo, de todos los géneros. La verdad es que siempre tenemos como un lugar para estar disfrutando. Que por cierto, Paris Hilton estuvo en el cierre del Tecate Emblema, que reunió alrededor de 46 mil personas por día. Una locura, verdaderamente. Público, regresamos. Máxima Radio 93.1.
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¿Qué tal, chavales? Estamos de vuelta en Máxima FM 93.1. Oigan, un llamado a la gente que saca sus perritos a la 1 de la tarde. Hace un rato venía manejando y vi a una persona que sacó a su perro, un pastor inglés. Imagínate, el pastor inglés, tanto pelo, en el sol de la 1 de la tarde y caminando en el pavimento. Esto es una locura, no lo hagan, por favor. Digo, los perros no hablan, pero se entiende que pueden estar incómodos o tal vez te vale. Esto no puede ser, así que un llamado para las personas que no saquen a sus perros en hora de alto sol público, por favor, ¿ok? Es que, bueno, el calor aquí en Coatzacoalcos es impresionante, un calor húmedo, un calor verdaderamente sofocante. People, más música, regresamos. 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
8: ¿Qué tal, FIFA? Estamos de vuelta en Máxima FM 93.1 Coatzacoalcos. 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Yo regreso con más música en Máxima Radio 93.1 Quatsa Open Door Mall.

Ya estamos de vuelta en Cabina Central de Máxima FM 93.1 contra Cuálcos. Oigan, por cierto, la serie del profe, ya terminé de verla, me quedé con ganas, está en Netflix, tienes que verla. Y bueno, es la recomendación que te hice desde la semana pasada, que la serie me la acabé en una semana, creo que tenía 8 capítulos, si no me equivoco, más o menos, si no me recuerdo. Así que la serie del profe, te la recomiendo, está en Netflix, una temporada, y bueno, te vas a quedar picado. A veces, sabes, son cosas como... ¿Qué te digo? Como que... ¿Por qué te dura tan poquito? O hay unas series que, por ejemplo, veo una serie mexicana y después digo, esta es una novela, pero te la pone Netflix como en series, pero prácticamente son como que novelas. O la evolución de las telenovelas, hay series de drama, series... bueno, debería haber una... un calificativo como una serie novelera o serie novelesca o serie de novela, porque prácticamente es igual. People, más música, regresemos. 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